Esto era música del guitarrista Nelson Riveros. Esto viene de este álbum que salió en el año 2021 para la compañía disquera Soho Music y se llama The Latin Side of Wes Montgomery, quien era un guitarrista estadounidense bastante conocido. Y este guitarrista Nelson Riveros nació en la ciudad de Nueva York de padres colombianos y creció escuchando y aprendiendo sobre la música y la cultura de las Américas. Y después de haber interpretado algunas canciones de Wes Montgomery, se le ocurrió más o menos hacer una interpretación, ¿no?, de la música de este guitarrista, pero con el enfoque del estilo latinoamericano. Y fue así que decidió reunir a otros artistas como Héctor Martignón en el piano y Mark Walker como baterista, Andy McKee es el bajista y Jonathan Gómez es el percusionista. Y él en este álbum interpreta canciones que son clásicas de Wes Montgomery, pero en diferentes estilos latinoamericanos, incluyendo el ritmo brasileño de samba y también el ritmo afrocubano. Y hemos escuchado Jingles, una composición de Wes Montgomery. 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So this is called Jingles. ¿Qué tal, amigos? ¿Cómo están? Muy buenas noches. Bienvenidos a una edición más de Tertulia. Soy Raquel Obregón con ustedes hasta las 10 de la noche, desde su estación de medios públicos de Nueva Inglaterra, trayéndoles música de todo el mundo, pero siempre relacionada con nuestra música y nuestra cultura hispana, música de diferentes épocas, diferentes estilos, diferentes fusiones y combinaciones. Lo tenemos todo aquí en Tertulia, música no comercial que usted generalmente no encontrará en otras estaciones radiales, y espero que la música de esta noche sea del agrado de todos ustedes. ¿Qué tal? ¿Cómo les fue durante su semana? Una semana buena, ¿verdad? Un fin de semana agradable también en general. Espero que la hayan disfrutado y que se encuentren listos para terminar su fin de semana aquí conmigo, relajándose y disfrutando de la música. And a good evening. Welcome to another edition of Tertulia. I am Raquel Obregón. How are you doing tonight? 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Not bad at all, right? 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
always related to our Latino music and culture in one way or another, and it covers folkloric music from different countries in Latin America. It also covers music from yesteryear to new music and all kinds of fusions. 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El siguiente segmento será del género del jazz latino. La primera será a cargo de Ed Byrnes, Latin Jazz Evolution. Y la canción que vamos a escuchar está dedicada a su amigo y cofundador de este grupo de Latin Jazz Evolution. Él es el percusionista Carlos Clinton, quien fue el que tuvo en realidad la idea original, el concepto de crear este grupo. Y él es Carlos Clinton y la canción se llama Uno para Carlos. También escucharemos música nueva, música de este director y director musical de tremendo grupo. Es una banda inmensa. Y claro, con el sonido de Big Band, se llama Bobby Sanabria Multiverse Big Band. Este álbum recién acaba de salir. Bobby Sanabria es el director musical y también es el baterista. Y hace también en algunas partes el coro de la parte vocal. Le acompañan casi como 15, 18 artistas. Escucharemos una canción que se llama El Elemento del Bronx. En este álbum, él rinde homenaje a uno de sus grandes ídolos, Arsenio Rodríguez, tremendo tercero compositor, intérprete cubano, no más con nosotros, Arsenio Rodríguez. Y de este álbum que contiene 9 canciones, 6 son de la autoría de Arsenio. The second song will be by Bobby Sanabria. This is a brand new song, a brand new album that just came out a couple of weeks ago. It is called Bobby Sanabria Multiverse Big Band, Arsenio and Beyond. And this album was recorded live at the Bronx Music Hall. And here he plays homage to Arsenio Rodriguez, one of his idols. And Arsenio was a great composer, singer, tercero from Cuba, who influenced many, many, many artists. And one of them, of course, is Bobby Sanabria. And in this album, 6 of the nine songs are composed by Arsenio Rodriguez. 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We are going to start with Ed Byrnes music.

reciente producción de Bobby Sanabria y su banda Multiverse Big Band. El álbum se llama Arsenio and Beyond. Y Bobby Sanabria es el director musical y el baterista y presenta a una cantidad de artistas. Entre ellos está Darwin Noguera en el piano, en el saxofón y en la flauta. Está David de Jesús en trombones. Está Armando Vergara y otros más. Trompetas, Nathan Eklund y Cali Rodríguez, entre otros trompetistas. En el violín está Benjamín Sutín, vocalistas Gerardo Contino, Jennifer Jade, Orestes Abrantes y muchos otros artistas más. Hemos escuchado El Elemento del Bronx, una composición de Arsenio Rodríguez. Y antes escuchamos música de Ed Birney y su Latin Jazz Evolution. Ed Birney es el líder y trombonista de este grupo, y el co-líder es Carlos Clinton, a quien se le dedicó, o a quien, en base a quien compuso esta canción Ed Birney, para hacerle honor por ser el cofundador de este grupo. Y se llama One for Carlos, o Una para Carlos, y presenta a Carlos está allí, claro, como co-líder, pero también es el baterista. Ed Birney, como les digo, es el trombonista. En el violín estaba Maureen Choi, Esteban Arrufat, Tim Valero. Lucas Curtis estaba en el bajo y su hermano Damian Curtis estaba en el piano y en el teclado. Está usted en sintonía de Tertulia. You are in tune to Tertulia. I am Raquel with you until 10 tonight. 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Así que es súper interesante, sobre todo si usted va a hacer un viaje algo largo en su carro y está conduciendo. 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
El siguiente segmento viene de música interpretada por artistas de Cuba. 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

Muy bien, este álbum fue grabado en vivo, como ya ustedes podrán escuchar, ¿verdad? En el Bronx Music Hall. Esta es la más reciente.

Como parte de nuestra gira musical, acabamos de escuchar música de Víctor Víctor. El álbum se llama Bachata entre Amigos y en este álbum él interpreta música que ha sido compuesta por otros artistas y estos autores interpretan parte de la música también. Y la que acabamos de escuchar se llama Lucía. Es una composición de Joan Manuel Serrat, a quien podemos escuchar aquí en esta canción y disfrutar de su estilo. Antes de la República Dominicana estuvimos en Argentina escuchando un tango de Carlos Di Sarli y su orquesta típica, Bahía Blanca. Estuvimos visitando también Colombia. Un saludo para nuestros amigos colombianos, en especial para Flor Alba y Gloria, Carlos Vives y La Cachucha Bacana. Empezamos visitando Brasil con esta canción preciosa de Teresa Cristina. Ella es una cantante que nació en Rio de Janeiro, Brasil, y es considerada como el ícono de la samba. Y ella formó su propio grupo que se llama Semente en el año 1998. Y este álbum es uno en el cual interpreta ella todas las composiciones. Mejor dicho, vamos a cambiar de palabra. En este álbum ella interpreta solamente canciones compuestas por Paulinho da Viola, tremendo autor y guitarrista brasileño. El tipo de guitarra que escucharon allí, que es bastante diferente a la guitarra normal, se llama cavaquinho. Cavaquinho es un tipo de guitarra pequeña de Brasil. 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

Hemos escuchado música interpretada por Frankie Ruiz, esta canción conocidísima, La Rueda. Antes escuchamos música del grupo Viento de Agua, un grupo puertorriqueño, y la canción se llama Pa' un plenero. Esta canción fue compuesta por Juan John C., ese es su sobrenombre, Martínez, y es un tributo a todos los pleneros. Y empezamos con música de este percusionista boricua, Wendell Rivera. Él nació en Ponce, Puerto Rico. Es conguero, percusionista, compositor, productor y educador. La canción se llama Lamento Boricano, una canción conocidísima con una interpretación casi del género del jazz, composición de Rafael Hernández. 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

Bueno, amigos, hemos llegado al final de una edición más de Tertulia. Mil gracias por su sintonía. Los invito a que nos volvamos a reunir el próximo domingo a las 8 de la noche. Mientras tanto, que pasen una semana buena, productiva, pero sobre todo con mucha paz y amor en sus espíritus. Hablo para ustedes, Raquel Obregón. We have come to the end of another edition of Tertulia. I hope you have enjoyed the music that I shared with you tonight. And I ask you for us to get together again next Sunday night at 8. Meanwhile, have a great and productive week, but above all, with plenty of love and peace in your spirits. Until next time, this is Raquel Obregón. 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